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1: Buenas tardes, buenas tardes, buenas tardes, mi gente de Evansville, señores. Cuando son las 6:15 de la tarde, comenzamos el programa de hoy con nueva música, con buena energía, con buena vibra para todos ustedes. Tu Zona Latina, señores, llegando otro domingo más en vivo, en vivo, en vivo, señores. Así, preparándonos para las buenas mezclas, preparándonos para todo, para que ustedes les llegue una buena música, para que ustedes disfruten de este momento sabroso, sabroso, rico, para que compartan en familia, en amistades, con tu amante, con quien tú quieras, con tu esposa, con quien tú quieras. Quiero darle las gracias a Dios porque nos encontramos nuevamente el día de hoy, domingo 19 de julio. Estamos a mitad de año 2026, señores. Nos quedan 6 meses de este año. Dios nos regala 6 meses más. Así que aprovechándolo todos los días, todos los días, todos los días, los más que se pueda. Claro que sí, señores, latino. Comenzamos el programa de hoy con mucha energía, con mucho sabor, con mucha buena vibra, latino. Recuerda que vamos a estar aquí en vivo. Vamos a estar aquí en vivo hasta las 8 de la noche. Recuerda, hasta las 8 de la noche vamos a estar aquí. Lo más probable que un poquito antes, porque tengo que hacer unas pequeñas diligencias. Pero vamos a estar aquí con ustedes, señores, compartiendo, compartiendo, compartiendo. Recuerda mandar tu mensajería de texto al 812-901-2969 y con gusto te vamos a responder. Claro que sí, latino. Seguimos, seguimos, seguimos. Seguimos, latino, así que vamos a prepararnos con todo. Vamos a comenzar la rumba con algo de bachata, con algo sabroso, con algo nuevo de Nacho, la estrella Ica de la noche. Para todos esos bachateros, para todos esos bachateros que les encanta bailar, que les encanta disfrutar, que les encanta gozar. Claro que sí, latino, compartimos, seguimos, señores, en esta rumba. Otra cosa, otra cosita, otra cosita, otra cosita, otra cosita, otra cosita, otra cosita. Quiero mandarle un saludito, señores, a todos esos panas, a todos nuestros oyentes que siempre están conectando a través de la radio. Recuerda que también nos puedes escuchar.

Partiendo la casa de hoy, dímelo DJ, ¿quién está en la casa? Dímelo. Claro, señores, DJ Pan en la casa, señores. Un abrazo para todos ustedes. Comenzamos, suéltalo, DJ.

Sí, señores, acabamos de escuchar nuestra primera mezcla de la tarde. Ay, ay, ay, buena bachatica para todos mis panas, nuestros oyentes. Un saludito a todos esos panas que nos están escuchando a través de vía online, a través de la radio, a donde sea que te encuentres. Saluditos. Dios me lo bendiga. Gracias por tu sintonía. Recuerda que vamos a estar aquí hasta las 8 de la noche, probablemente un poco antes. Vamos a terminar el show de Hoy Latino. Hoy, cuando son las 6:36 de la tarde, comenzamos con buena bachatica y ahora vamos con algo de merenguito sabroso para todos esos panas que están, que desean bailar un poquito de merengue. Te lo tengo hoy, Latino. Así que vamos con todo, Latino. Recuerda mandar tu mensajería de texto al 812-901-2969, donde te vamos a estar respondiendo y cumpliendo las solicitudes que desees. Si tienes algún request, alguna solicitud para alguien, si te quieres dedicar alguna canción a tu esposa, a tu novia, a quien tú quieras, con gusto te vamos a complacer, Latino. Así que seguimos la parranda. Recuerda que estamos en vivo hasta las 8 de la noche y seguimos la parranda, Latino. Esto no se termina, es domingo, pero apenas la semana comienza para nosotros. Claro que sí, Latino. Seguimos, Latino. Suelta la DJ.

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